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Es la hora cero. Las Voyager son dos ondas espaciales que la NASA envió a cuatro planetas del Sistema Solar en la década de los 70. Ambas llevan en su interior un disco titulado Sounds of the Earth, en el que un comité científico, dirigido por Carl Sagan, introdujo sonidos e imágenes que representan al planeta Tierra y a la vida que hay en él. El objetivo de esta compilación pretende ser una manera de difundir el legado cultural, científico y físico de la Tierra y sus habitantes. He aquí la importancia de esta curiosidad sobre Armstrong. Una de sus canciones está viajando por el espacio. El tema Melancholy Blues. De esta manera, el trompetista de New Orleans se ha convertido en uno de los representantes del jazz a nivel nacional, internacional y espacial. 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

Es la hora 1:03. El viejo Satchmo arrastró hasta su tumba una beligerante oposición al jazz moderno, al bebop. Ralph Gleason afirma que lo que le molestó del jazz moderno fue el desacato a los viejos tiempos que implicase que nada importante había sucedido antes. Recuerdo, decía Armstrong, conseguí ser respetado por los viejos que tocaban la trompeta antes que yo. 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

Es la hora 2. 8 de diciembre de 1957, en los estudios de televisión de la CBS, se graba un programa especial, The Sound of Jazz. En una de las actuaciones se encuentran de nuevo Billie Holiday y el saxofonista Lester Young. No se hablan desde hace años, aunque en el pasado los unió una profunda y entrañable amistad. Durante los ensayos no se dirigen la mirada, se evitan. Billie canta el blues Fine and Mellow. Llega el turno de Lester, está enfermo y a duras penas logra levantarse de la silla. El solo de Press es un emocionado mensaje de amor, tristeza y melancolía. Lady Day contempla a su antiguo amigo y su rostro, que las cámaras no pueden dejar de enfocar. Nos habla de complicidad, cariño y nostalgia infinita. 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

Coltrane era conocido por su amor por la práctica y la mejora constante. Solía llevar su saxofón a todas partes y practicaba en cualquier momento libre que tuviera. Una vez, mientras estaba de gira con su banda en Europa, se dice que se quedó en su habitación de hotel durante días enteros, practicando sin parar. 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

Es la hora 4:01. John Coltrane era conocido por su intensidad y dedicación en el escenario. Una vez, durante una actuación en vivo en el club de jazz Burland en Nueva York, se dice que tocó una sola nota durante más de 20 minutos. La audiencia quedó sorprendida y algunos incluso salieron del club, pero otros quedaron fascinados por la demostración de su técnica y habilidad. 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

Es la hora 5:01. En 1956, en una legendaria actuación en el Festival de Newport de la banda de Duke Ellington, un solo del saxo tenor Paul González en Diminuendo and Crescendo in Blue provoca la exaltación en la audiencia. Especialmente cuando una rubia vestida de negro salta al escenario y comienza a bailar exóticamente. González representó una convincente imagen del músico de jazz poseído por la emocionante intensidad de una ferviente improvisación, propulsado por una implacable sección rítmica. 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
3: Escucharemos a artistas como Chet Baker, The Lioness Monk, La Foca Punk, Summer of Joy. Y comenzamos con Carmen McRae en Blacky 89.1. 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

0: Nora Jones en Black 89.1. Something Stupid.
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0: Atención, General Paz, ya está muy lenta desde Mataderos hasta Lugones. Lo mismo, Autopista del Oeste está trabada desde el puente Barcalá y también una situación similar en Panamericana desde la 197. Demoras para circular en el comienzo de esta semana. En cuanto a los servicios, trenes, subtes, premetro, todo horario.
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Chet Baker. The Song Is You en Black 89.1. Sigue Thelonious Monk. Mood Indigo.

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1: 8 horas 30 minutos, 15 grados, la temperatura actual en la ciudad de Buenos Aires. El cielo está algo nublado. Y mañana martes también esperamos cielo parcialmente nublado, una mínima de 16, una máxima de 20 grados.
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11: Nueva hora, la única radio de jazz de Buenos Aires. Escucharemos artistas como Paul Desmond, Dino Washington, Ella Fitzgerald, Eleonora Oival. Y vamos a comenzar esta nueva hora. Frank Sinatra, The Way You Look Tonight.

0: Lo-fi en Blackie solo jazz, like the movies.
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0: Atención a la autopista Buenos Aires-La Plata, en el kilómetro 4, reducción de calzada, sentido de la ciudad, por un vehículo detenido, esto ocasiona algunos inconvenientes. Por otro lado, la Perito Moreno también tiene algunas complicaciones hacia el centro y, atención, en calles de la ciudad, en Villa Crespo, por ejemplo, en Tres Arroyos y Manuel Rodríguez, un incidente allí, esto ocasiona inconvenientes para circular. Y en cuanto a los servicios, Tren Belgrano Sur, el ramal González Catán, con algunas demoras y cancelaciones por un incidente en la ferrocarril. El resto funciona con normalidad.
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2: 9 horas 30 minutos, 16 grados, la temperatura actual en la ciudad de Buenos Aires. Tenemos el cielo nublado. Capaz que tenemos alguna lluvia para esta tarde-noche. Mañana martes, cielo nublado, mínima 16, máxima 19 grados.

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0: Paul Desmond, Take 5 en Blackie 89.1.
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0: Bueno, shows para disfrutar hoy en la ciudad. Atención, un lugar en la Biblioteca Café Marcelo T de Alvear 1155 a las 18 horas. Happy Hour y, por supuesto, jazz en vivo. Más info arroba la Biblioteca Café. También en Bebop Club, Uriarte 1658, desde las 20 horas vas a poder ver a 16 músicos en vivo, porque vas a ver la Bebop Big Band bajo la dirección de Mariano Loiacono con los lunes on de octubre. Más info arroba Bebop Club.
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5: Nueva hora en la única radio de jazz de Buenos Aires y vamos a escuchar artistas como Jamila Burich, Mel Torme, John Coltrane, Jamie Cullum. Comenzamos con Nat King Cole. Just You, Just Me.

0: Didi Bridgewater, Little Bees, Poem en Blackie, Solo Jazz.
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0: Atención a Autopista del Oeste, en el kilómetro 43, el carril izquierdo y el carril central reducidos por un incidente. Atención, quienes circulan por allí sentido a Luján, algunas interrupciones. Por otro lado, un incidente en Camino Negro, también a altura Fierrito, sentido al Puente La Noria, también allí inconvenientes para circular. Servicios, trenes, subtes, permito todo a horario.
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0: Karen Allison. Escuchamos en Black 89.1. It's wonderful.
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0: 10 horas 30 minutos, 19 grados la temperatura actual en la ciudad de Buenos Aires. Tenemos el cielo nublado y esperamos las lluvias para hoy. Mañana martes, cielo parcialmente nublado, mínima 16, máxima 19 grados.
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5: Vamos a recorrer artistas como Freddie Roach, Tenis Izaguirre, Caetano Veloso, Anita O'Day, y comenzamos en Blackie Solo Jazz. Billie Holiday, Body and Soul.

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0: 11 horas 30 minutos, 19 grados la temperatura en la ciudad de Buenos Aires. Ahora tenemos el cielo nublado. Mañana martes también tendremos el cielo nublado. La mínima será 16, la máxima 20 grados.

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5: Nueva hora, la única radio de jazz de Buenos Aires. Vamos a recorrer artistas como Jasmine Horn, Natalie Cole, Miles Davis, Mommy Pearson. Comenzamos Harry Connick Jr. Just one of those things.

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0: Just Me a Horn, Blackie 89.1. Searching.
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0: 12 horas 30 minutos, 22 grados la temperatura actual en la ciudad de Buenos Aires. Tenemos el cielo nublado y esperamos algunas lluvias para hoy. Y mañana martes también tendremos el cielo nublado. La mínima será 16, la máxima llegará a 20 grados.
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0: Thelonious Monk, I Surrender the Year.
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0: Monty Alexander, Jamaican in Paris. El pianista jamaiquino Monty Alexander presenta Jamaican in Paris, un álbum que fusiona blues, gospel, bebop, calypso y reggae con su característica vitalidad. Lo acompañan Luke Selig en bajo, Jason Brown en batería y Bobby Thomas Jr. en percusión. El disco incluye composiciones originales, un clásico de Sinatra y una versión caribeña de los sketches de Aranjuez. Una propuesta que confirma que Alexander es uno de los grandes intérpretes vivos del piano con raíces en el Caribe.
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2: Escucharemos artistas como Nat King Cole, Pauli Giaco, Ella Fitzgerald, Duke Ellington. Comenzamos escuchando a Ray Charles junto a Betty Carter.

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0: Muchas gracias. Muchas gracias.
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1: Muy buenas tardes, muy buen comienzo de semana. Bienvenidos a esta nueva emisión de la tarde de Blacky 89.1 en este lunes 5 de octubre del 2026. Las 3 de la tarde, 2 minutos en todo el país y en estos momentos la temperatura en la ciudad de Buenos Aires, 21 grados 3 décimas, la humedad 48%, cielo nublado. Hasta las 9 de la noche te vamos a acompañar con toda la información y, por supuesto, con lo mejor del jazz nacional e internacional. Te cuento que en los controles nos acompaña, como siempre, Hernán Gómez y quien te habla es Lucas Boltrino.
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1: En esta primera hora de clásicos vamos a escuchar a Samara Joy, Sarah Vaughan, Sean Mason, John Coltrane y muchos artistas más en la única radio de jazz de Buenos Aires.

0: Escuchabas a Stan Getz en Blackie 89.1, Time on My Hand.
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0: Atención automovilistas, están cerradas las inmediaciones del Estadio de Vélez por un partido de la Liga Profesional, al igual que en cercanías al Estadio de Deportivo Riestra y al Estadio de Nueva Chicago. Asimismo, hay un corte parcial en Warnes y Apolinario Figueroa por un incidente vial. En tanto, hay un corte parcial en Callao entre Sarmiento y Corrientes por un operativo de bomberos. En cuanto a los servicios, repasamos como siempre las estaciones de subte cerradas por obras. Medrano de la línea B, Lavalle de la línea C y Entre Ríos y Urquiza de la línea E. El resto de las líneas de trenes, subtes y el premetro circulan a horario.
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0: Escuchabas a Sean Mason en Blackie 89.1 Rediscovery. 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

0: En Blacky 89.1, Jorge Navarro, They Can't Take That Away From Me.
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0: Para lo que resta de este lunes, se esperan buenas condiciones de tiempo sobre la ciudad. Mañana martes se espera un aumento de la nubosidad, sin chance de lluvias hasta el momento, con una mínima estimada en 13 grados y una máxima de 21. Por último, este miércoles se espera que continúe la alta nubosidad y atención también porque no se descartan algunos chaparrones aislados hacia la tarde-noche. La mínima estimada, 13 grados, máxima 19. A las 3 de la tarde, 32 minutos, la temperatura en la ciudad de Buenos Aires es de 22 grados, 4 décimas. La humedad, 49%, y el cielo está parcialmente nublado.
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0: Escuchabas a Samara Joy en Blackie 89.1, If You Never Fall in Love with Me.
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0: Y es momento de las primeras recomendaciones para que disfrutes de una velada con el mejor jazz de la ciudad. Mañana martes a las 21 horas habrá un ciclo de música popular brasilera a cargo de Norby Córdoba y Camilo Sendner en la Biblioteca Café. Marcelo Torcuato de Alvear, 1155, en el barrio de Retiro. En tanto, este miércoles a las 20 horas habrá un ciclo dedicado a Chet Baker de la mano de Iván Buraschi Bernasconi, Hernán Casiva, Leandro García de la Maza y Germán Boco en Bebop Club, Uriarte 1658 en el barrio de Palermo. 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
1: En esta nueva hora de clásicos vamos a escuchar a Dinah Washington, Billie Holiday, Jamie Callum, Mary Stallings y muchos artistas más en la única radio de jazz de Buenos Aires.

0: escuchabas a Kenny Burrell con Round Midnight en Blackie 89.1. 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
0: Atención automovilistas, hay un corte parcial en General Paz y Superí, mano al Riachuelo, por un incidente vial. Además, continúan cerradas las inmediaciones del Estadio de Vélez por un partido de la Liga Profesional, al igual que en cercanías al Estadio de Deportivo Riestra y también al Estadio de Nueva Chicago por un partido de la Primera Nacional. Por otro lado, hay un corte parcial en Warnes y Apolinario Figueroa por un incidente vial. En tanto, hay un corte parcial en Callao, entre Sarmiento y Corrientes, por un operativo de bomberos. En cuanto a los servicios, repasamos las estaciones de subte cerradas por obras. Medrano, de la línea B, Lavalle, de la línea C y Entre Ríos y Urquiza, de la línea E. El resto de las líneas de trenes, subtes y el premetro circulan a horario.
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0: 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Estás en Blackie 89.1. Pasaba Don Byron, Cotton Club Stomp. 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

0: Escuchabas a Billie Holiday en Blackie 89.1, They Can't Take That Away From Me.
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0: Para lo que resta de este lunes, se esperan buenas condiciones de tiempo sobre la ciudad. Mañana martes se espera también buen tiempo con aumento de la nubosidad, pero sin lluvias hasta el momento, con una mínima estimada en 13 grados y una máxima de 21. Por último, este miércoles se espera que siga la alta nubosidad y atención también porque no se descartan algunos chaparrones hacia la tarde-noche. La mínima estimada, 13 grados, máxima 19. A las 4 de la tarde, 30 minutos, la temperatura en la ciudad de Buenos Aires es de 22 grados, 8 décimas. La humedad, 48%, y el cielo está ligeramente nublado.
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Escuchaba a Renee Olmsted en Blackie 89.1, Is You Is or Is You Ain't My Baby. 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

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Y aprovechamos a palpitar el show de Melissa Aldana de este 20 de octubre y la escuchamos con La Sentencia.

0: Paul Heller, tenor saxophone. Hans Dicker, playing drums. VDR Big Band.
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3: 5 de la tarde, un minuto, y en esta nueva hora de clásicos vamos a escuchar a Thelonious Monk, Jimmy Scott, Julieta Kidman, Roque Monsalve y muchos artistas más en la única radio de jazz de Buenos Aires.

0: escuchabas a Quincy Jones en la tarde de Blacky 89.1 Stardust.
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0: Atención automovilistas, hay un corte parcial en General Paz y Superí, mano al Riachuelo, por un incidente vial. Además, continúan cerradas las inmediaciones del Estadio de Vélez por un evento deportivo, así también como la bajada a Jonte de la autopista Perito Moreno, y al igual que en cercanías al Estadio de Deportivo Riestra y al Estadio de Nueva Chicago. Por otro lado, hay un corte parcial en Warnes y Apolinario Figueroa por un incidente vial. En tanto, hay un corte parcial en Callao entre Sarmiento y Corrientes por un operativo de bomberos. En cuanto a los servicios, el tren Roca circula con demoras en los ramales Ezeiza y Alejandro Korn. Por otra parte, la línea A del subte circula con demoras. Asimismo, repasamos las estaciones de subte cerradas por obras. Medrano de la línea B, Lavalle de la línea C y Entre Ríos y Urquiza de la línea E. El resto de las líneas de trenes, subtes y el premetro circulan a horario.
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Escuchabas a Thelonious Monk y Kenny Haggard en Blackie 89.1 All the Things You Are. Y en el mundo del fútbol, hoy se sigue jugando la fecha 11 de la Liga Profesional con 4 partidos en total. En primer lugar, Deportivo Riestra ya está jugando ante Central Córdoba como local y está ganando por 1-0 a los 35 minutos del primer tiempo, mientras que a las 19 horas Vélez recibe a Platense en Liniers. Por otro lado, también a las 19 horas, Estudiantes, que viene de quedar eliminado de la Copa Argentina, se enfrenta a Gimnasia y Esgrima de Mendoza en La Plata. Mientras que a las 21:15, Rosario Central visita a Banfield en el Estadio Florencio Sola. Y escuchamos ahora a la primera dama de la canción, Ella Fitzgerald, No Moon At All.

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0: escuchabas a Jamile Burić en Blacky 89.1 Bebopera.
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0: Para lo que resta de este lunes, se esperan buenas condiciones de tiempo sobre la ciudad. Mañana martes se espera también buen tiempo con aumento de la nubosidad y en este caso la mínima estimada 13 grados, máxima 21. Por último, este miércoles se espera que continúe el cielo mayormente nublado, pero atención porque hacia la tarde y hacia la noche no se descartan algunos chaparrones. La mínima estimada 13 grados, máxima 19. A las 5 de la tarde, 30 minutos, la temperatura en la ciudad de Buenos Aires es de 21 grados 9 décimas. La humedad 47% y el cielo está despejado.

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En Blackie 89.1, Gregory Porter, Mona Lisa. Y hablamos ahora del ámbito cambiario y te contamos que el Banco Central dio a conocer, como todos los días, su primera lista de variables de la semana e informó de un aumento en las reservas durante el fin de semana. Según la autoridad monetaria, se compraron 14 millones de dólares y los activos internacionales aumentaron en 144 millones. De esta manera, las reservas quedaron en 48.797 millones, mientras que el dólar oficial hoy cerró en 1.540 pesos por unidad, según Banco Nación. 5 de la tarde, 40 minutos, y te recordamos que nos podés escuchar las 24 horas y desde cualquier parte del mundo a través de blackyfm.com.ar. Ahora es momento de Jimmy Scott and Broadway.

5:48 y pasaba Clark Terry, Autumn Leaves. Y si bien falta mucho para el 2027, ya hay shows confirmados que tenés que ir agendando. Uno de ellos será el 15 de mayo del año próximo, que será el día del regreso de Brad Meldó a la Argentina. El pianista y compositor vuelve a Buenos Aires junto a Larry Grenadier y Marcus Gilmore y estará

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1: Frank Sinatra, Natalie Cole, Chet Baker, Charlie Watts y muchos artistas más en la única radio de jazz de Buenos Aires.

0: Blackie 89.1, pasaba Joe Henderson, Without a Song.
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0: Atención automovilistas, continúa el corte parcial con demoras en General Paz y Superí, mano al Riachuelo, por un incidente vial, al igual que en la colectora de General Paz y Eva Perón, también mano al Riachuelo, lo que genera retrasos desde la autopista Cantilo. Lo mismo pasa en la autopista Panamericana, a la altura de Belgrano, mano a la capital, y también en el ramal Pilar, a la altura de Chile, mano a capital. Además, continúan cerradas las inmediaciones del Estadio de Vélez por un evento deportivo, así también como la bajada a Jonte de la autopista Perito Moreno, al igual que en cercanías al Estadio de Deportivo Riestra y al Estadio de Nueva Chicago. Por otro lado, hay un corte parcial por un choque en Warnes y Apolinario Figueroa, al igual que en Emilio Castro y Saladillo, mano a provincia. En tanto, hay un corte parcial en Callao entre Sarmiento y Corrientes por un operativo de bomberos. Además, hay un corte total en Acuña de Figueroa y Potosí por caída de cables. En cuanto a los servicios, el tren Roca circula con demoras y cancelaciones en los servicios eléctricos. Por otra parte, la línea A del subte circula con demoras. Asimismo, repasamos las estaciones de subte cerradas por obras: Medrano de la línea B, Lavalle de la línea C y Entre Ríos y Urquiza de la línea E. El resto de las líneas de trenes, subtes y el premetro circulan a horario.
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Escuchabas a los Swing Timers en Blacky 89.1 Why Not. 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hop, entre muchas cosas más. Seguimos con muchos más clásicos y ahora escuchamos a Natalie Cole, The Very Thoughts of You.

0: En el Jazz Now de esta hora, en Blackie 89.1, Milton Sucks, 'Cause I'm in love with you.
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0: Para lo que resta de este lunes, se esperan buenas condiciones de tiempo sobre la ciudad. Mañana martes se espera buen tiempo con aumento de la nubosidad, pero sin chance de lluvias hasta el momento, con una mínima estimada en 13 grados y una máxima de 21. Por último, este miércoles se espera que siga en aumento la nubosidad y atención porque no se descartan algunas tormentas, especialmente hacia la tarde y también hacia la noche. La mínima estimada, 14 grados, máxima 18. A las 6 de la tarde, 34 minutos, la temperatura en la ciudad de Buenos Aires es de 20 grados 8 décimas. La humedad 53% y el cielo está algo nublado.
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0: Blackie 89.1 era Harry Connick Jr., Won't You Come Home, Bill Bailey.
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0: Y ahora es momento de más recomendaciones para cortar la semana a puro jazz. En primer lugar, este miércoles a las 20 horas habrá un show dedicado a la música de Diana Krall de la mano de Camila Díaz, Camilo Vinelli, Axel Tucker, Daniel Cornejo y Pedro Monzani como invitado especial en Thelonious. Nicaragua 5549 en el barrio de Palermo. En tanto, también este miércoles y también a las 20 horas estará Sibori 4 junto a Damián Fogiel, Lucio Balduini y Pipi Piazzolla en Virasoro. Guatemala 4328, también en el barrio de Palermo. 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

0: Escuchabas a Duke Ellington en la tarde de Blackie 89.1 In a Mellow Tone.
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0: Atención automovilistas, continúa el corte parcial con demoras en General Paz y Superí, mano al Riachuelo, por un incidente vial, al igual que en la colectora de General Paz y Eva Perón, también mano al Riachuelo. Lo mismo pasa en la autopista Panamericana a la altura del kilómetro 17 y medio, mano al norte, y también a la altura de Belgrano, mano a la capital. Además, continúan cerradas las inmediaciones del Estadio de Vélez por un evento deportivo, así como la bajada a Jonte de la autopista Perito Moreno, al igual que en cercanías al Estadio de Deportivo Riestra y al Estadio de Nueva Chicago. Por otro lado, hay un corte parcial por un choque en Emilio Castro y Saladillo, mano a provincia, al igual que en Larrea y Sarmiento. Además, hay un corte total en Acuña de Figueroa y Potosí por caída de cables. En cuanto a los servicios, el tren Roca circula con demoras y cancelaciones en los ramales Alejandro Korn, Ezeiza y Bosques vía Temperley. Por otra parte, la línea A del subte continúa con demoras. Asimismo, repasamos las estaciones de subte cerradas por obras: Medrano de la línea B, Lavalle de la línea C y Entre Ríos y Urquiza de la línea E. El resto de las líneas de trenes, subtes y el premetro circulan a horario.
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0: Escuchaba Sam McCoy Tyner en Blackie 89.1 Blue Monk. 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

0: Escuchabas a Cecil McLaurin Salvant junto a Jimmy Heath, Left Alone.
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0: Para lo que resta de este lunes, se esperan buenas condiciones de tiempo sobre la ciudad. Mañana martes se espera un aumento de la nubosidad, pero sin lluvias hasta el momento, con una mínima estimada en 13 grados y una máxima de 21. Por último, este miércoles se espera que siga el cielo mayormente nublado durante todo el día y atención porque no se descartan algunas tormentas hacia la tarde y hacia la noche. La mínima estimada, 14 grados, máxima 18. A las 7 de la tarde, 30 minutos, la temperatura en la ciudad de Buenos Aires es de 20 grados, la humedad 61% y el cielo está algo nublado.

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0: a Ray Gerardo Giants en Blackie 89.1 LOVE.
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0: Michelle Di Giocello presenta Synonym en Blue Note Records, un álbum de duetos en donde reinventa canciones clásicas junto a Cynthia Erivo, Chaka Khan, Brandi Carlile y Robert Glasper, entre otros. El cierre del disco es una versión de With God on Our Side de Bob Dylan, cantada junto a Bill Callahan y Chris Tile.
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clásico Among Giants en Blackie 89.1, Sarah Hanahan, On the Trail. Y hablamos ahora de la selección. Y hoy fue el último entrenamiento de Lionel Messi antes de su despedida con la selección argentina. El capitán campeón del mundo tuvo su última preparación en el predio de la AFA que lleva su nombre, en la previa al encuentro de mañana frente a Benín en el Estadio Monumental, que será desde las 20 horas. Con motivo de que el festejo sea completo, el entrenador de la selección, Lionel Scaloni,

convocó a otros futbolistas únicamente para este partido que fueron parte de este ciclo, como Nicolás Otamendi, quien también anunció su despedida de la selección, Rodrigo De Paul y Giovanni Lo Celso. De esta manera, Leo pondrá fin a su ciclo con la albiceleste, en donde lleva hasta hoy 207 partidos con 125 goles, además de un campeonato del mundo, un Mundial Sub-20, dos finales mundialistas, dos Copas América, una medalla de oro en los Juegos Olímpicos y una finalísima. Y escuchamos a continuación en Blacky 89.1, Gato Barbieri, Fiesta.

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2: En esta nueva hora de clásicos vamos a escuchar a Jamie Callum, Hugh Laurie, Andrea Motis, Diana Krall y muchos artistas más en la única radio de jazz de Buenos Aires.

0: Hernán Jacinto y Ayelen Zucker en Blacky 89.1 Blue Horse.
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0: Atención automovilistas, continúa el corte parcial con demoras en General Paz y Superí, mano al Riachuelo, por un incidente vial. Lo mismo pasa en la autopista Panamericana a la altura del kilómetro 17 y medio, mano al norte, y también a la altura de Belgrano, mano a la ciudad. Además, continúan cerradas las inmediaciones del Estadio de Vélez por un evento deportivo, así como la bajada a Jonte de la autopista Perito Moreno, al igual que en cercanías al Estadio de Deportivo Riestra y al Estadio de Nueva Chicago. Por otro lado, hay un corte parcial por un choque en Emilio Castro y Saladillo, mano a provincia, al igual que en Larrea y Sarmiento. En cuanto a los servicios, el tren Roca circula con demoras y cancelaciones en los ramales Alejandro Korn, Ezeiza y Bosques vía Temperley. Por otra parte, la línea A del subte circula con demoras. Asimismo, repasamos como siempre las estaciones de subte cerradas por obras. Medrano de la línea B, Lavalle de la línea C y Entre Ríos y Urquiza de la línea E. El resto de las líneas de trenes, subtes y el premetro circulan a horario.
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0: Y 89.1 pasaba el querido Louis Armstrong A Kiss to Build a Dream On.
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0: Y ahora es momento de las últimas recomendaciones de hoy para que cortes la semana con el mejor jazz de la ciudad. Este miércoles a las 20:30 horas estará el Luis Lascano Quinteto presentando su trabajo más reciente, A Sus Formas, en Jazz Voyer, Posadas 1557, en el barrio de Recoleta. En tanto, también este miércoles, pero a las 21 horas, estará Sebastián Rey junto a Corners Jazz en el Espacio Cultural Borges. Esto es Borges 1975, en el barrio de Palermo. 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

0: en el Blackie cover de esta hora, Hugh Laurie, After You've Gone.
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0: Para lo que resta de este lunes, se esperan buenas condiciones de tiempo sobre la ciudad. Mañana martes, se espera buen tiempo, eso sí, con aumento de la nubosidad, y en este caso, la mínima estimada, 13 grados, máxima 21. Por último, este miércoles, se espera que continúe el aumento de la nubosidad y atención también porque no se descartan algunas tormentas hacia la tarde y hacia la noche. La mínima estimada, 14 grados, máxima 18. A las 8 de la noche, 31 minutos, la temperatura en la ciudad de Buenos Aires es de 19 grados, la humedad 69% y el cielo está ligeramente nublado.

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Escuchaba a Sad Diana Krall en Blackie 89.1 Hit That Jive Jack. 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Y escuchamos a continuación al Valentino Jazz Bazar o Privado.

Y de esta manera es que llegamos al final de esta edición de La Noche de Blacky 89.1. A cargo de la puesta al aire estuvo con nosotros Hernán Gómez. Yo soy Lucas Boltrino y nos reencontramos mañana desde las 15 horas para disfrutar de una nueva jornada a puro jazz. Nos vamos escuchando a Ángel Sucheras, Basin Street Blues. Que tengas la mejor de las noches. Chao.

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